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2: Bueno, vamos a continuar con ustedes, mis queridos amigos, agradeciéndoles como siempre la comunicación a través del 41-56-1025 y también el 55-75-165. Saluditos a Miss Ivonne Sosa, ahí está en la zona 16 haciendo exámenes. No los vaya a poner difíciles, mis. Bueno, gracias por la sintonía. Saludos para Luis Coromax. Ahí anda en el Uber dando vueltas. Muchas gracias. Gerson en Amatitlán también disfrutando de esta programación del fin de semana. Saludos para Julio en San José Pinula. Adver Estuardo Cotzahay desde Redwood City, California. Muchas gracias, mi buen amigo, por la sintonía de siempre. Ahí están compartiendo con nosotros la programación. Muchísimas gracias. Bueno, tiene saludos en Plumao
3: Pato. Y qué rico fin de semana. De verdad, qué rico fin de semana. Y qué mejor que en el dial 102.5 poder escuchar tantos recuerdos, tanta música, de verdad, Tavo. A mí me da bastante risa vos, porque realmente pasamos una semana para esperar tan agradable programación, Tavito, porque la verdad sí es. Pero lo bueno es que nos hacen recordar todos estos, porque nosotros aquí también recordamos con ustedes, ¿no creas, Tavito? Fíjate que ahí nos piden algo de Sinita. Imagínate, Tavo, 87, 88. Sinita, Tavito. Con mucho gusto vamos a tomarlo muy en cuenta. Así que, ¿cómo estás, Pedrín? Pedrito, escuchando a todo volumen. Hoy la promoción de Retrobeats, gracias. Amigos, si nos pueden, pues por favor, poner sus zonas. Con mucho gusto vamos a estarles saludando. ¿Qué dice mi amigo David? Muchísimas gracias. David Duarte, escuchando a todo volumen. Bienvenido a la programación a esta hora, nuestro amigo Cheyenne. Muchas gracias, René alias el Cheyenne. Dice ahí, bueno, ¿quién será, Tabito? Allá en zona número 16, Ciudad Capital. Sigamos con más entonces de Retro Beats.
2: Bueno, vamos a continuar entonces segmento noventero, ¿verdad, Pato? Bueno, póngale play pues, con esto nos vamos.

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2: Bueno, estamos saludando a nuestro querido amigo Neri desde New Jersey. Muchas gracias, mi buen amigo, por la sintonía. Gracias. Saludos para Luis Sáenz desde Los Ángeles, California. Ahí laborando, dice, qué bien, mi querido amigo, ya somos dos. Bueno, que la pases genial ahí escuchándonos. Muchas gracias. Saludos para Carlos Monroy también. Para Fernando en Satélite. Joel. Cali García, ahí está con nosotros también en San Juan Comalapa. Muchas gracias, mi buen amigo. Marco nos sintoniza en Chicago. Saludos a Roberto desde la feria, dice, en zona número 2. Ahí está echándole a la paseada, dice. Qué bien, muchas gracias. Gracias por compartir con nosotros, mis queridos amigos. Vamos a... ¿Tienes saludos, Patu?
3: Por supuesto, señor Helen. A esta hora vamos a ver si vamos a iniciar con su sugerencia, con todo gusto. Ahí está, señor Helen. Ahí les tenemos una sorpresa. Y desde ya, saluditos a los cumpleañeros y cumpleañeras del día de hoy, sábado. Muchas gracias a todos ustedes. Ahí está el Happy Verde. Y qué mejor que complacerlos. Fíjate, Tabito, desde ya quiero saludar entonces a los cumpleañeros del día, que sería en este caso para Francisco Cálix. Feliz cumpleaños para tu persona, que te la pases súper bien, que cumplas muchísimos años, ya 58 años, fíjate, Tabito, de estar escuchando y de estar viviendo la mejor experiencia que lo retro. Buenísima onda. ¿Quién más? Cumpleañera aquí, rapidito, nos escribe señor Claudia. Muchas gracias, Claudia. Que sigas cumpliendo pues muchos años más de vida al lado de tus familiares, de tu esposo. Ahí están sus hijos, Carlos, Udiel y Freddy, dice, tres ya muchachones, ya pues feliz cumpleaños, que la sigas pasando súper bien. Y sigamos entonces con más a esta hora de Retro Beats. ¡Ulubrum!
2: Bueno, seguimos entonces, mis buenos amigos. Gracias a ustedes por estar con nosotros en este feriado del 15 de agosto. Bueno, seguimos. Póngale play, pues, Pato.

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6: Bien, muchísimas gracias. Ahí está con nosotros Estuardo González, en buena sintonía. Muchísimas gracias, mi querido amigo. Saludos para Pati y Anita. Muchas gracias, Pati y Anita, por la sintonía. Ahí están compartiendo este musicón, dice, muchas gracias. Saludos para Luis Alberto Puchagua, desde las playas en familia, dice, ahí escuchándonos. Allá en Santa Mónica, California. Muchas gracias, mi buen amigo. Saludos, Luis Alberto. Gracias. William Gatica también está con nosotros en esta tarde de fin de semana. Muchísimas gracias por compartir con nosotros el musicón. Buenas tardes, don Gustavo y Pato, dice, Guatemala. Gusto de saludarles. Ahí está Luis Kell en zona número 6. En sintonía de la mejor programación. Dice, muchas gracias, mi querido amigo. Si pudieran incluir algo entre Hombre Megatron, con mucho gusto. Aurora también dice. Un saludo para Aura, mi esposa, dice. Marlene, para mi esposa Marlene, con mucho amor, dice. Ahí está. Luis Kell saluda a su esposa Marlene, con mucho amor, dice. Bueno, tiene saludos en Plumado Pato.
7: Y en Tornamesa de Pato, Guatemala, muchas gracias. Meseta Central, ahí en departamento, nos están escuchando para mi gente allá en Illinois. Ahí está don Juancho, muchas gracias. Y familia, dice que ya vienen para Guatemala en estos próximos días. Bienvenidos sean, hombre. Mientras tanto, pues hasta Illinois llega el saludo para mi gente en Los Ángeles, California. Pronto estaremos allá con ustedes a finales de este mes de agosto. Y ahí quiero saludar a mi amigo Pichis, Pichis Minor, La Banana Disco. Muchísimas gracias, un fuerte abrazo para tu persona, como para Otoniel, escuchando a todo volumen acá en zona número 5. Dentro de muchísimas personas que se siguen comunicando con nosotros hoy a través del cuadrante en el FM, el 112.5. Así que muchas gracias ahí a Astrid, gracias, en zona número 12, reportándose y solicitando con todo gusto noventas. Sigamos entonces con más de Musicón preparado de parte de Clásica.
6: Bueno, saludos también para Samuel Benjamín. Muchas gracias, Samuel, por la sintonía. Ahí está compartiendo este músico. Sí, bueno, no debemos saluditos. Uno más. Buena programación, Tavo y Pato, dice. Me complace con un segmento de electrónica 90-2000, con todo gusto. Ahí ya está anotado con el emplumado Pato. Bueno, vámonos entonces, mi querido emplumado. ¿Con qué? Variadito. Bueno, vámonos, pues.

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7: A menudo escuchamos que la masculinidad está en crisis o bajo ataque. Es que en una cultura que a veces parece haber perdido el sentido del compromiso y fomenta un creciente individualismo, es fácil que surjan confusiones. Vemos cómo la presión social puede desdibujar el verdadero significado de ser hombre. Pero la verdadera masculinidad, esa que engrandece, no tiene que ver con la imposición o con la violencia, sino con la nobleza del servicio, la fortaleza, el ser fuertes que protegen, la generosidad que provee con alegría y muy especialmente la valentía de dar la vida por lo que él cree que es importante, de entregarse por los demás. Eso es lo que es la hombría de bien. Redescubramos esta llamada interior a una masculinidad que edifica, que cuida. No se trata de un ideal anticuado, sino de un camino de plenitud que requiere coraje y un corazón dispuesto a amar con entrega total. Atrévanse a ser esos hombres que el mundo necesita.
8: Soy el padre Juan Carlos de hablarconjesús.com para la 102.5.
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14: Bueno, saluditos para Jaime David, también está con nosotros ahí escuchándonos y disfrutando de este musicón en este feriado de hoy, 15 de agosto. Saludos para mi buen amigo Roberto Aguja, también haciéndose presente, no nos dice de qué país está escuchándonos en esta tarde-noche. Bueno, querido amigo, gracias. Saludos a Leonel en San Cristóbal, ahí está con nosotros. Saludos a Adolfo en Zona 6. Saludos para Oscar, nos sintoniza en California también. Saludos para Jaime David, ahí está desde Nápoles, dice Florida, Estados Unidos, a todo volumen, escuchándonos y disfrutando de la programación. Dice que bueno, muchísimas gracias. Bueno, tiene saludos Emplumado Pato.
15: Por supuesto, Juan Ramírez, un gusto saludarte. Ahí a todos los grupos retro de toda nuestra Guatemala, bienvenidos. Muchas gracias, de verdad. Bastantes grupos retro en Guatemala, Tabito, que son, saben ni cuánto, pero son cientos de cientos. Así que Adela Castillo, bienvenida a la programación de Retro Beats, sin duda alguna. Muchas gracias por hacernos recordar, dice mi nombre, por hacernos bailar y demás. Nosotros también lo hacemos aquí con Tabito en cabina. La pasamos genial todos los días sábados en la programación de 4 en adelante de la tarde, sábado tras sábado, sin interrupciones. Así que gracias, Guatemala, y seguimos con más del musicón preparado.
14: Bueno, saludos para Lester. También comparte este musicón en zona número 7. Gracias, mi buen amigo. Póngale play, pues, Pato.

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7: Bueno, va avanzando el tiempo y aquí seguimos atendiendo sugerencias musicales y presentándoles a ustedes este musicón. Muchísimas gracias por compartirlo con nosotros. Saludos para mi querido amigo Otto, allá en Ontario, California. Muchas gracias. El Oso, ahí en el Uber, dando vueltas. Muchas gracias, mi amigo, por la sintonía. Saludos para Mike en la 18. Anita en zona 25. Saludos para Marvin, desde Bárcenas, Villanueva, dice. Ahí comparte el musicón. Saludos para Joel, en Colonia Mariscal. Álvaro en zona 6. Ahí está William Sierra también disfrutando de este musicón. Muchísimas gracias, mis queridos amigos, por estar con nosotros disfrutando de la programación. Bueno, tiene saludos Emplumado Pato.
8: Y con gusto, los relajeros, ahí está a bordo de la nave Cheyenne para Maribel. Saluditos súper especiales para todos los relajeros que hacen posible de cada fiesta, pues un lugar muy especial entre todos nosotros como consumidores de lo que es la generación retro. Definitivamente, gracias a los relajeros. ¿Qué dice mi amigo Lobito Vázquez y su esposa? Un fuerte saludo allá en zona número 5. Saluditos entonces para mi gente allá en San José, Iglesia San José. Para toda nuestra gente que está hoy 15 de agosto, Virgen de la Asunción, nos tienen amplificados ahí en la feria. Muchas gracias de Ocotenango. Gracias, mis amigos. Gracias, mis amigas, de verdad, por todos esos gifs y todos esos comentarios que nos hacen llegar a través de Clásica. Ahí la están pasando súper bien, es un lleno total, dice Tavo. ¿Vas a ir a la feria, Tavi? ¿Vas a ir a la feria mañana? Definitivamente, porque no podemos, Tavito, tenemos pues compromiso de estar con todos. Mañana voy a echar un mi vueltón. ¿Vos qué vas a hacer, Tavito? ¿Vamos a la iglesia? ¿Vamos a la iglesia? Pues sí, después nos vamos a la feria, ¿va? Mínimo, Tavito.
7: A la iglesia, sí. A la iglesia lo voy a llevar, sí. Le hace falta. Bueno, vamos a seguir, mis queridos amigos, con más del musicón. Gracias por estar activando las dos líneas 41-56-1025 y el 55-75-165 en esta noche especial.

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5: Toda relación interpersonal sólida se sostiene sobre dos vigas maestras. La primera es la comprensión. Sin comprensión, el amor se vuelve un juicio constante y no una entrega. No hay amor si no hay voluntad de entender la guerra interna que el otro puede estar librando. La segunda es la acción, porque obras son amores y no buenas razones. O sea, hacer cosas. El desorden no suele llegar como una tragedia, sino como mil microdecisiones de indiferencia que nos roban la paz. Al contrario, el amor auténtico no pide eficiencia, pide presencia y fidelidad. Hoy no te quedes en la intención. Soy el padre Juan Carlos de hablarconjesús.com para la 102.5.
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2: Bueno, mis amigos, vamos entrando a la última hora del programa en esta noche especial de fin de semana. Saludos para Maxi Rodríguez, ahí está con toda la familia escuchándonos. Muchas gracias, mi querido amigo. Saludos para Orlando en Comalapa. Haroldo Monroy también está con nosotros escuchando este musicón que les estamos presentando a todos ustedes. Muchísimas gracias. Gracias por compartirlo. ¿Quién más? Aquí presente como cada sábado de Retrobits, Francisco Javier Lara Mata, desde Saltillo, Coahuila, México. Muchas gracias, mi buen amigo, por la sintonía de todos los sabaditos. Como siempre, acá estamos presentes para compartir y disfrutar este musicón que les tenemos preparado para todos ustedes.
3: María Alcira, escuchándonos en la feria de Jocotenango. Muchas gracias, qué buen musicón. Aquí estamos caminando despacio porque son mares de público, dicen por acá. Bueno, paciencia nada más. La feria de Jocotenango se distingue porque es grandísima y pues hay mucho por ver, hay mucho por disfrutar. Usted pásela bien con sus audífonos, síganos escuchando porque tenemos más musicón definitivamente. Así que seguimos con los saludos ahí rapidito, Tabito. Saludos para mi gente de Nueva York, allá está Rosy. Muchísimas gracias para su hermano. No nos pone el nombre, pero es para nosotros un gusto poderlo saludar allá en Nueva York. Bienvenidos entonces, don Avidán, qué gusto poderlo saludar allá en zona número 18. También nos están escuchando en Colonia Kennedy, arriba en nuestras colonias de nuestra Guatemala y alrededores. Ahí hay mucha gente en Antigua Guatemala, San José Villanueva. Nos está escuchando por ahí don Marvin. Buenísima onda. Sigamos entonces con más de Retro Beats.
2: Bueno, continuamos. Saludos para Maribel en zona 18. También está con nosotros. Muchísimas gracias, Maribel. Bueno, póngale play, Pato.

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7: Ay, no, mire usted, ya nuestro penúltimo bloque de esta noche, de este programa, qué bien. Bueno, saludos para Rocael en la 9, Manolo en la 6, Cristian está en la 14, Alex en la 21, saludos para Mari en la 3. Ahí está con nosotros William, presente desde San Cristóbal, dice muchas gracias. Osman en la 12, Rogelio en la 9. Un saludo para Kitty en Caminal Juyú. Ahí está disfrutando de esta programación de hoy, sabadito. Muchas gracias. Gracias, mis amigos, de verdad, por compartir con nosotros. Tienes saludos, Pato.
8: José Pineda nos escribe en la zona número 1. Muchas gracias. Ahí dice Candy Shop. Muchísimas gracias a todos los amigos. Ahí está la publicidad. Algo de 90s, por favor. 70s, maravilloso los 70s. Ayer, Patillo, qué buen musicón el que te incluiste, hombre. Muchas gracias a todos. Ahí nos está escribiendo. Ahí está Ligia. Tuve la oportunidad de saludarla. Yo con un grupo como de 7 personas. Fíjate, Tavi. Todas ellas no pararon de bailar. Y me imagino cómo están de cansadas. Pero muchísimas gracias ahí por las fotografías. Un grupo súper ameno. Qué buena onda que hayan tantas clasinómanas, de verdad, de hueso eso, colorado, formando parte de nuestro mundo retro. Así que saludos para cada una de ellas y nombres. Mientras tanto, quiero saludar allá en Colonia El Milagro a Velvet. Muchísimas gracias. Y familia que nos están escuchando en su hogar. Muchísimas gracias. Como saluditos súper especiales para el Chen, siempre escuchando todo volumen allá en Colonia, Venezuela, ciudad capital. Mientras tanto, sigamos con más de Retro Beats.
7: Bueno, seguimos adelante, nuestro penúltimo bloque. Muchísimas gracias, mis queridos amigos, por estar con nosotros. Póngale play.

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2: Bueno, estamos llegando al último bloque. Así es, cuando algo nos gusta, luego se termina. Bueno, muchísimas gracias. Compártanos quién de principio a fin. Para dar paso ahí a las crónicas de la 102.5. Póngale.

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0: Bueno, mis queridos amigos, de esta forma estamos llegando al final de nuestro programa del día de hoy. Como siempre, agradeciéndoles a todos ustedes la buena sintonía, y especialmente hoy, en el feriado del 15 de agosto del año 2026. Muchísimas gracias. Vamos a compartir ahí quien de principio a fin con nosotros. Muchísimas gracias por activar siempre las vías de comunicación, el 41-56-1025 y el 55-75-1065. Saluditos para mi querido amigo Roberto Aguja, también Orlando en Comalapa, Marvin Cifuentes y toda la familia ahí participando de este musicón. Saludos para Carlita Gaitán, el Búho, quien saluda a Vares, el Pelón y el Morenazo de los Carritos Blanco y Amarillo, dice ahí saludándoles. Muchas gracias, Elmer Álvarez. Muchas gracias, Elena Beatriz. Saludos para Julita Roldán, para Eddie Hurtado, mi querido amigo Elmer Rosales. Muchas gracias, el gran Rafael Chacón desde San Miguel Pochuta, Guayo, como siempre en Antigua. Gracias, mi querido amigo, por la sintonía, ahí siempre disfrutando de la programación, al igual que Alex, en Zona 1, ahí en Los Sauces. Muchas gracias. Saludos para Aristides Ramos, nuestra querida amiga Ruth Guerra desde Chimaltenango. Saluditos para Bomba en Antigua, Baudilio Arriaza desde Aguachapán, El Salvador. Muchas gracias. Víctor en el Barranco de la Zona 6. Saludos para Luis Kell, para Irving Leo, mi buen amigo Robertío Villalta también en sintonía. Gracias. Gracias por compartir con nosotros el musicón. ¿Quién más? ¿Quién más? Bueno, despídase, mi querido y emplumado Pato.
1: Y nos vamos despidiendo. Muchísimas gracias a todos los amigos. Que tengan un bonito y reparador, una reparadora noche de sábado. Será hasta el próximo sabadito en punto de las 4 de la tarde. Mientras tanto, pues vayan a pasársela súper bien. Ahí está la Feria de Jocotenango, celebrando pues lo que es Virgen de Asunción en nuestra bella y eterna primavera. Siempre y cuando pues tomen ahí sus cuidados, mis amigos, y que tengan un fin de semana. Día y Pato Guatemala les saluda junto al Tabito Mexicanos. Hasta la próxima. Buenas noches.
0: Bueno, ahí se prepara Pato, que lo voy a llevar a la iglesia. Bueno, mis queridos amigos, muchísimas gracias. Esperamos les haya parecido el programa. Si Dios nos da licencia, regresamos el próximo sábado a partir de las 16:04 p.m. Pásenla bonito. Con permiso, a nombre de Gustavo Mexicanos y DJ Pato Guatemala. Con permiso.

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0: En 2001, los vecinos Alex Turner y Jamie Cook pidieron cada uno en su casa un instrumento musical como regalo de Navidad. Después de haber aprendido a tocar por su cuenta, la pareja formó una banda con los amigos de la escuela de Turner, Andy Nicholson y Matt Helders. Nicholson ya sabía tocar el bajo, así que Helders terminó en la batería. En un artículo de la revista Blender de mayo de 2006, se mencionó que Turner no era el vocalista original cuando su primer vocalista, Glyn Johns, dejó la banda después de unos meses. Turner entonces tomó el micrófono. Este hecho fue nuevamente reportado más detalladamente en el tabloide británico The Sun, en el cual Johns cuenta que una tarde, después de unos exámenes, estaban aburridos con Alex, así que empezaron a escribir una canción acerca de Sheffield, ciudad natal de la banda. Glyn era el cantante principal, solo porque Alex era muy tímido y no era consciente de su gran voz, pero estaba contento tocando su guitarra.
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0: Arctic Monkeys es una agrupación británica de indie rock formada en Sheffield, Reino Unido, y es nuestra banda invitada en las crónicas del 102.5.

Los primeros ensayos de Arctic Monkeys los hicieron en los estudios Yellow Ark en Nipsent, un antiguo distrito industrial en Sheffield, Reino Unido, mientras su primer concierto fue el 12 de junio de 2003 en The Graves en Sheffield. Después de unas cuantas presentaciones, empezaron a grabar demos y a grabarlos en CD para regalarlos en los conciertos. Con un número limitado de CDs disponibles, los fans comenzaron a descargar la música en su ordenador y a compartirlo entre ellos. A los Arctic Monkeys no les importó este intercambio de su música, diciendo que nunca habían hecho demos para hacer dinero ni nada. Estábamos regalando de todos modos, era la mejor manera de que la gente los escuchara. Hizo que los conciertos fuesen mejores, debido a que la gente sabía las letras y cantaba con nosotros. No quisieron responsabilizarse de la difusión de su música, admitiendo que ni siquiera sabían cómo poner sus canciones en internet. Cuando un periodista de Perfect Magazine les habló sobre la popularidad de la banda en MySpace, los miembros de la agrupación admitieron que ni siquiera sabían que era MySpace y que su página oficial había sido creada por sus fans.

0: Los Arctic Monkeys comenzaron a ganar popularidad en el norte de Inglaterra, siendo el núcleo de su popularidad el lugar donde la banda solía tocar a menudo, The Boardwalk. En mayo de 2005, la banda lanzó su primer EP, 5 Minutes with Arctic Monkeys. Dicho lanzamiento fue limitado a 500 CDs y a 1000 LPs. Estuvo también disponible para su descarga en iTunes Music Store. Poco después, la banda tocó en la Carling Stage de los festivales de Reading y Leeds, un festival reservado para bandas poco conocidas o sin discográfica. Su aparición estuvo repleta de periodistas y fue recibida por una multitud mayor a la de otro concierto anterior, además de haber sido aclamada por la crítica. Arctic Monkeys se resistió a firmar con una discográfica, afirmando que se negaban a cambiar sus canciones según lo que le conveniese a la industria. El éxito de su estrategia fue ilustrado por series de conciertos con entradas agotadas en el Reino Unido. En octubre de 2005, agotaron las entradas en un concierto en el Teatro London Astoria, y el vocalista Turner vio este hecho como una confirmación de que estaban justificados para ignorar a las compañías discográficas. Una vez que todo empezó, ya nada más importó. En Londres, los fans estaban viendo a la banda a llenos completos y las compañías discográficas eran testigos de esto.
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3: Arctic Monkeys terminó de grabar su álbum debut en los Chapel Studios en Lincoln, Inglaterra, en septiembre de 2005. Su nombre fue confirmado como Whatever People Say, I Am That's What I Am Not, un título tomado de la película de 1960, Saturday Night and Sunday Morning. Aunque la mayoría de los temas ya estaban disponibles en sus demos, se esperaba que fuera uno de los lanzamientos más grandes de 2006, con miles de copias preordenadas. En enero de 2006, Domino Records, su disquera, anunció que el lanzamiento del álbum se iba a adelantar una semana, excusándose en la alta demanda. El primer disco de Arctic Monkeys se convirtió en el álbum debut con las ventas más rápidas en la historia de la música británica, vendiendo 400.000 copias en su primer semana, superando al anterior poseedor del récord de 307.000 copias vendidas del grupo británico de pop Hearsay, llamado Popstars, y vendió más copias en su primer día, 120.000 que el resto del top 20 combinado. El álbum fue lanzado un mes después en Estados Unidos, vendiendo 34.000 unidades en su primera semana, convirtiéndolo en el segundo álbum de estilo indie que fuera debut con más rápidas ventas y posicionándose en el número 24 en la lista Billboard.

Los críticos estadounidenses se mostraron más reservados y mucho más críticos que sus contrapartes británicos. Luego del lanzamiento del álbum debut de los Arctic Monkeys, los tildaron de otro ejemplo de una nueva banda británica aclamada en demasía por la prensa. Aún así, la gira en junio de 2006 en Norteamérica recibió buenas críticas en cada aparición. El sobreexceso de atención rodeándoles prueba que existen por una buena razón. Mientras tanto, la revista británica New Musical Express nombró al álbum debut de Arctic Monkeys el quinto mejor álbum británico de todos los tiempos. La banda igualó el récord de The Strokes y Oasis en los New Musical Express Awards de 2006, ganando 3 premios: Mejor Banda Británica, Mejor Banda Nueva y Mejor Canción. Los Monkeys no tardaron en grabar nuevo material y en abril de 2006 lanzaron un EP de 5 canciones titulado Who the Fuck Are Arctic Monkeys. Fue visto por la crítica como una reacción al exceso de atención que los rodeaba. Por su duración, el EP no pudo posicionarse en las listas como sencillo o álbum. Además, su lenguaje inapropiado tuvo como consecuencia una menor cobertura radiofónica, aunque esto no preocupó a la banda. Desde que hicieron su nombre en internet, consiguieron un sencillo y un álbum en primera posición. No les importa si no los ponen en la radio.

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1: Después del exitoso lanzamiento del EP Who the Fog Are Arctic Monkeys, en el Reino Unido, Arctic Monkeys anunció que el bajista Andy Nicholson no formaría parte de la siguiente gira por Norteamérica debido a una fatiga a causa de las giras tan intensas. Cuando volvieron a Reino Unido, Nicholson confirmó que empezaba un nuevo proyecto en solitario y que por ello dejaría Arctic Monkeys. Además del proyecto, dejó la banda porque no podía lidiar con la fama y el éxito que habían cosechado los últimos 6 meses. El segundo álbum de la banda, Favorite Worst Nightmare, fue lanzado en abril de 2007, una semana después del lanzamiento del sencillo Brainstorm. Como su predecesor, la banda alcanzó rápidamente el número uno en las listas británicas. Alex Turner describió las canciones como muy diferentes a las de última vez. En un concierto secreto en Sheffield, en febrero de 2007, se habían presentado 7 canciones nuevas, 6 del nuevo disco Favorite Worst Nightmare. Las primeras reseñas del álbum fueron positivas y lo describían como muy muy rápido y muy muy ruidoso.
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luego de un breve hiato tomado por los Monkees, en el cual el vocalista Alex Turner grabó material con su dúo junto a Miles Kane, llamado The Last Shadow Puppets. La banda empezó a grabar la mitad del nuevo álbum en el estudio desértico Rancho de la Luna con Josh Homme, de Queens of the Stone Age, como productor en el otoño del 2008. Arctic Monkeys se convirtió en la segunda banda de la historia en lograr que cuatro álbumes de estudio lograran debutar en el primer puesto de forma consecutiva. El sonido de su cuarto disco, Soak It and See, significó otro cambio abrupto, dejando de lado sus incursiones en lo psicodélico y centrándose más en el rock indie y en el pop acústico. El álbum fue exitoso comercialmente, con varios medios y críticos apuntando que la banda tuvo un éxito repentino en América y Estados Unidos. En la primera semana de lanzamiento del álbum se vendió alrededor de 80.000 copias, debutando como número uno de las listas de álbumes británicos.

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2: Para mayo de 2013, los Arctic Monkeys se embarcaron en el AMN Tour. Varios críticos especializados y fanáticos notaron el cambio estético de la banda y sus miembros, representando el estilo de moda de los años 50 con chumpas de cuero y con cortes de pelo engrasados al estilo de Elvis Presley. Después de casi 5 años sin lanzar música nueva, en abril de 2018 es anunciado oficialmente el nuevo álbum de los Monkeys, titulado Tranquility Base Hotel and Casino. El álbum generó controversia debido a su cambio de estilo con respecto a trabajos anteriores. Se confirmó que se tuvo en cuenta la posibilidad de que el vocalista Alex Turner presentara el trabajo como un disco personal, aunque finalmente la banda decidió sacarlo bajo el sello de Arctic Monkeys. Los riffs de guitarras y melodías fácilmente reconocibles fueron sustituidos por otros instrumentos, como el piano, el cual pasó a ser un gran protagonista del disco. Los mismos integrantes de la banda afirmaron que es un disco que necesita al menos 10 escuchas para que te guste.
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En diciembre del 2020, el manager de Arctic Monkeys, Ian McAndrew, confirmó que la banda había intentado juntarse a grabar a mediados del 2020, pero las restricciones a los viajes debidas a la pandemia de COVID-19 impidieron que el grupo se juntara. Durante marzo de 2020, Matt Helders confesó en un live de Instagram que la banda estaba en proceso de idear algo nuevo, pero que los impedimentos de las distancias entre los miembros complicaron todo. Sin embargo, reiteró que estaban ansiosos de poder trabajar para un nuevo disco. En agosto de 2022, la banda anunció a través de sus redes sociales el lanzamiento de su nuevo álbum The Car. El primer sencillo llamado There'd Better Be a Miracle siguió la línea de experimentación musical de la banda desde su disco Tranquility Base Hotel and Casino, donde el piano vuelve a tomar protagonismo e incorporan sonidos orquestales de cuerda. En 2026, los Monkees lanzaron una nueva canción para recaudar fondos para una organización benéfica. Tras 4 años en silencio en el estudio, se trató de Opening Night para el disco Help.

Arctic Monkeys ha sido criticada principalmente por la atención que ha recibido de parte de los medios. Los críticos los han descrito como uno de los tantos en una larga lista con excesos de atención del semanario inglés New Musical Express. El lanzamiento del EP Who the Fuck Are Our Monkeys a solo 3 meses de su álbum debut ha sido criticado por algunos, quienes han visto esto como una muestra de avaricia, siendo acusados de querer sacar partido de su éxito. La banda contradijo esas críticas argumentando que lanzan nueva música regularmente no para hacer dinero, sino para evitar el aburrimiento de estar 3 años de gira con un solo álbum.

0: Lejos de ser una moda pasajera, Arctic Monkeys maduró ante los ojos del mundo. El liderazgo y la crítica de Alex Turner los convirtieron en los poetas de su generación. Con el legendario álbum AM, adoptaron chaquetas de cuero, copetes engominados y fusiones del rock pesado con ritmos de hip hop. Un éxito masivo que los coronó como los reyes del rock del siglo XXI. Hoy, con 20 años de carrera y tras experimentar con sonidos cinematográficos y pianos vintage en sus discos más recientes, demuestran que su única constante es la evolución. Una banda icónica que define nuestra era. Son considerados como uno de los primeros grupos que alcanzó la atención pública vía internet, por lo que se les catalogó como la banda que pudo haber cambiado el mercado de la música. Con una investigación, textos y datos por El Vampiro y una edición en los estudios 102.5 por Charlie Days, soy el Fantasma, quien nos invita a un próximo capítulo de Las Crónicas del 102.5.
1: Gracias a todos.
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3: En las últimas décadas, las sociedades occidentales han transformado profundamente la manera en que educan a los hijos. Muchos padres han abrazado una filosofía de cuidado intensivo, centrada en las emociones de los menores, buscando protegerlos de todo sufrimiento. El objetivo ha sido claro: garantizar que crezcan seguros, amados y emocionalmente estables. Sin embargo, las cifras nos obligan a replantear si este enfoque está dando los resultados esperados, porque tanto en Estados Unidos y en Europa, el incremento de los problemas psicológicos entre los jóvenes ha encendido las alarmas. Depresión, ansiedad, autolesiones, hiperactividad, trastornos de atención se han disparado en esta generación que paradójicamente ha recibido más cuidados y atenciones que ninguna otra. Vale la pena volver a la educación por virtudes.
4: Soy el padre Juan Carlos de HablarConJesús.com para la 102.5.

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1: Todo irá bien. Hemos escuchado muchas veces estas palabras cuando tenemos un problema más grande, especialmente durante la crisis sanitaria mundial. Todo irá bien. A veces se trata de una manera de acompañar a otra persona durante un momento difícil, una frase recurrida, pero también ese todo irá bien puede alcanzar un significado más profundo. Cuando tenemos fe, diremos de corazón, todo irá bien, aunque no lo veamos de manera inmediata, aunque a veces ni siquiera lleguemos a comprenderlo. El hecho de que procuremos estar cerca de Dios no nos evita los normales cansancios, las perplejidades y los sufrimientos de esta vida. Pero esa cercanía nos puede llevar a vivir todo de una manera distinta, de creernos realmente que todo irá bien. Decir de verdad esto, aunque a veces flaqueemos, todo irá bien. Te invito a que le pidas al Señor que te aumente la fe, para que tengas en el corazón esa convicción de que todo irá bien.
2: Soy el Padre Juan Carlos de HablarConJesús.com para la 102.5.
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1: A ver, el regateo, la misma palabra lo dice. Es como cuando le cometen una falta a un jugador y se cae, se reincorpora y se pone a gatas, pero cuando ve que el árbitro va a marcar la falta, entonces se vuelve a tirar y empieza a gatear. Eso es regateo.
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0: Bueno, Gustavo es el artista que yo más admiro. Hace tiempo que lo admiro, antes de que trabajáramos juntos. Y empezar a trabajar juntos para mí fue un enorme estímulo. Y además es una de las personas, quizás la persona que más aprecio. Estoy muy cerca de él. Entonces ya se me mezcló todo, ¿no? Creo que nos fuimos haciendo amigos porque nos gustaba trabajar juntos.
1: Yo no creo que Dani esté cuerdo. Cosa que siempre me encantó de él. O sea, para mí Dani fue referente, o sea, siempre, desde que escucho su trabajo. Por alguna razón, la primera vez que nos vimos, yo me quedé asombrado de alguien que no sabía teóricamente, o sea, no operaba las cosas no operaba sus instrumentos, no tocaba sus instrumentos de manera convencional. Eso siempre me alucinó.
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